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¡Vámonos al cerro de Mancaes! ¡De la puerta de la iglesia! ¡A la cruz! ¡A Guariupampa! ¡Ah!

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negro cual tablero de marfil, deslizan los hombres como en baile de ballet. Señor, jamás permitas que la mano del tiempo destruya la belleza plasmada en los Andes de mi tierra peruana. ¡Que viva Anca!

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perder. Tu amiga, Alicia Delgado.

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1: Y se complace en presentar a su artista exclusivo, la artista que nació para ser grande, la artista que nació para triunfar. Con ustedes, damas y caballeros, venga el aplauso para recibir nada menos y nada más que a la voz del sentimiento. ¡Avance, avisa que viene! ¡Que viene, que viene, que viene! Inicia su presentación con esta bonita canción que dice:
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1: ¡Así! ¡Vamos!

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1: ¡Pásame la botella!
2: ¡Salud, compadre! ¡Que viva la jarana!
3: ¡Ah, pues que viva la jarana, no, Rosa! ¿Qué haces acá? ¡Queda la camisa limpia! ¡Las medias limpias!
2: ¡Qué camisa y medias! ¡Ahora estoy jaraneando, hombre!
3: ¡No, la vieja jaraneando, no!
2: ¡Ah, un momento! ¿Qué pasa en esta fiesta? ¿Por qué lloran las mujeres? No hay derecho que los hombres sean abusivos. Yo estoy aquí, pastorita Guaracina, con mi sindicato de mujeres oprimidas. Hay que hacer prevalecer nuestra libreta electoral. Y ahora voy a cantar esa canción, El Borracho, con estos muchachos que toquen con toda su alma.
4: Eso, pastor.

0: Ya ven, amigas, esa es la forma de roncar y mandar. Ahora la única que manda acá soy yo. Y ahora, para que vean cómo se manda, ahorita les ordeno que toquen con la fuga.
1: ¡Claro que toquen!

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1: Para toda la familia Misty, y nos vamos a Huescao. Así es, Rogelio Misty.

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0: 31 de octubre estamos en Lindsay.
1: Ex compañeros.
0: ¡Sí! ¡Me encantó!
2: Chivas, ¿se cansaron? ¿Se cansaron, sí o no?
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2: Radio Cordillera, te da la hora. 1:00 a.m. y

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3: ¡Dulce Floricielo! ¡Esta noche! ¡Ya no más entramos! ¡Ya no ya!
4: ¡Una y 43!
3: ¡Por favor!

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1: Radio Cordillera te da la hora 2 de la mañana y 13.

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1: Saludos fraternos al departamento de Huánuco.

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0: A la hora, son las 5 de la mañana, 06 minutos. Allá nuestros amigos que estamos en sintonía.
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0: Nosotros estamos llevando en alto nuestra música folclórica para ustedes. Siempre pues programando hermosas, bonitas canciones que nunca no pasarán de moda.

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1: Bueno, bueno, gracias mis amigos. 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Canan que ganse el lunes 6 de julio año 2026. 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A ver, vamos con otra bonita tema musical para ustedes. Gracias, gracias. Un saludito cordial también para nuestro amigazo, el popular Pinto, en centro poblado de Huachcauca, serio de

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0: pásame la cerveza, Eugenio Durán. Salud, salud. Provecho con la muñequita.
1: Bueno, gracias mis amigos, siempre que en sintonía 5 de la mañana con 29 minutos.

0: Saludos también para nuestro amigazo Marcelo Yegish en Yanamito, en Centro Poder Yanamito.
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0: esta hermosa bonita canción para mi amigazo Juan Agustino Rosas en Yuco Abajo.
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0: Y también para la señora Flor Calixto Alegre.

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0: Ahí el saludo también para nuestro amigazo Juan Hernando Reyes y también para su señora. Y también para sus queridísimos hijos.
1: 5:36.
0: 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iba mi con la siempre y al para siak rima rima hueta allá pa misterio siempre ancestral alguna pe y siempre razón pa mío y manam que han natulikisu a alturas de los Andes peruanos crece la pequeña llamativa flor de color rojito conocido como rimarima. Es una planta rodeada de la historia tradicional, creencias ancestrales. Su nombre proviene de quechua rimarima, que significa hablar, razón por la cual durante generación ha sido considerado la flor de que habla, ¿no? Se no me quejan yo. Según una antigua leyenda andina, hubo un tiempo que muchos niños tenían dificultades para pronunciar sus primeras palabras. Preocupante, los madres elevaron sus plegarias al cielo pidiendo ayuda. La tradición cuenta que el Dios escuchó sus ruegos y envió las aves de las montañas para llevar el rocío de la madrugada hasta unas flores silvestres que crecían entre los pajonales y quebradas andinas. Luego indicó a los madres que tocarán suavemente los labios de los hijos con su delicada rama, que aquellas flores, mientras pronunciaba tres veces la palabra rimarima. Al poco tiempo los niños comenzaron a hablar. Desde entonces la planta recibió el nombre rimarima, convirtiéndose en el símbolo de la palabra y comunicación. Esta creencia se mantiene viva en diversas comunidades de la sierra peruana, especialmente en Ancash, Huánuco y otras regiones andinas. Eran como los padres y abuelos tomaron una flor de rimarima y tocarán los sellos, labios y los niños que demoraban de hablar, repitiendo un pequeño ritual cargado de esperanza, cariño y muchas familias. Trataban solamente las plantas, sino en un vínculo de sabiduría heredada por sus antepasados. 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
2: es el conjunto son los jugadores de Casma con los violines Eduardo Consolación Donato Llanto en las mandolinas Elmer Ramírez Silverio Quirós en las guitarras Albino Palmadera Federico Villa Elmer Valerio en el bajo electrónico Nelson Gualancho con la batería Anthony Paredes.

Saliendo del centro polar de Utopampa para nuestro amigazo Alfonso González. Ya me cubara el Cayamón. Saliendo también para mi amigazo Iber Díaz. Oh, familia Díaz, un saludo cordial para ustedes. Para tu familia Malpaso también.

0: Yerba Santa, Alicia Evila, por Punti Alto Quillo. ¡Salud, salud!
1: A Honorio Mendoza y a Beltrán Carvajo, y nos vamos por Rinconalda. ¡Qué bonito!
2: Ahí está el día también para nuestro amigazo Manuel Caballero. Ya me ella con que ganga amigo Mañuco. La hora 5:45. Himalaya, choran, quiero con tía. Rápido, quiero con canandía aquí, gansik. Lunes 6 de julio. Gracias, que ya con la cara en canandía, que gan siempre. Ya pegué con la radio, huyegas con la pac. Día del maestro, ¿no? 6 de julio, así es. Yo siempre haré motivo al cual rendir homenaje a los maestros, a nuestros del Perú, a siempre antecedentes de la historia. 6 de julio de 1823, con José San Martín, crea pues primera escuela normal del Perú independiente.
3: 5 de la mañana y 47.
2: Visión literaria rompiendo las viejos moldes coloniales. Así es, de una manera, amigo, una siempre, y al para si ya pega una canandía del maestro. Un saludo cordial para todos los maestros del Perú, ¿no? Gracias a nuestros maestros, siempre por ellos nosotros sabemos leer, escribir.

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0: 5 de la mañana.
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0: 5 de la mañana y 55.
1: 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Gracias también, invitación, y parte el señor Fernando Reyes, invitación. A misa de honras que en vida fue el señor Seferino Reyes, siempre para, invita pues para el día 28 de julio, en, la misa será pues en el mismo cementerio de Centro Poblado de Huaypán. A las horas 11 de la mañana. Después de la misa, sírvase pasar a su domicilio de la viuda en Caserío de Canchapampa, a barrio Chinchancopunta, como decía el señor Seferino Reyes, ¿no? Entonces, de esa manera, pues, haciendo la invitación para nuestros familiares para el día 28. Se nombra mi cuna, cam cuna, tal vez, Javier y Kayanki, familia en cuna, japan, zikpak, invitación que hagan a mi yanzik, a Fernando Reyes, invita que hagan. A Wamran, misa Kayanka día 28, y Arpaye. 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Se estamos siempre en Villaría, tal vez Kari, y matak que en cementerio, nishpatak, gente con trika que caen. 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Entonces, mi gracias a sus familiares, ya quedan invitados para el día 28 de julio, parte a su queridísimo hijo Fernando Reyes.

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la hora 5 de la mañana, 58 minutos. Igual manera, un comunicado te digo. Parte del comité electoral comunica pues a todos los que quieren participar en esta campaña de alcalde de Centro Poblado. La inscripción está abierta. Tal vez Jamikuna, Kamkuna, Centro Poblado, Chocaca, Nunacuna, Kamkuna y Betamonarica en que alcaldía de Centro Poblado. Pa. Entonces, inscripción que quedan abierta, mío. Entonces, ya pueden que no me inscribí, quitan. Siempre que quedan plazo hasta 14 de julio. Ya. Entonces, faltan allá para Nazo. Cananam que quedan 6. Entonces, faltarían más o menos pocos días ya, no mío. Cuidado, 8 días más ya. Mananam Cananazo inscripción. Sepa, mi alcalde. 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
4: Pucha, pero no entiendes otra vez.
5: Solo un ratito, Willy.
4: Déjame en paz, no
5: fiegues. Por favor.

0: Cordillera, te da la hora, 9 de la mañana y 13.
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1: 10 y 36.
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1: 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Radio Cordillera te da la hora. 11 de la mañana y

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6: ¡Sí, como yo! ¡Posiguarantes! ¡Acompañando! ¡A nuestra linda y alienita de oro! ¡Juani Ferrer! ¡Llama, ya! ¡Unita más, quita, voy yo! ¡Unita más, unita más, unita más! ¡Unita más, unita más!

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0: dices otra cosa.
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0: ¡Saluda, saluda!
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1: Levantando siempre mi mano hacia el cielo para dar gracias a nuestro Creador, Rey del Universo, que nos permite nuevamente ingresar a vuestros hogares. Amados oyentes, queridos hermanos del alma, reciban el saludo muy amoroso y muy fraternal a nombre del Taita Gabriel. Estoy con la única curandera, la señora Calixta. Hermanos oyentes, para mí es un grato honor, para mí es un hondo beneplácito tener que nuevamente estar saludando a todos mis oyentes que día tras día llevan el programa, hermanos, Secretos y Misterios Ancestrales del Taita Gabriel. 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Hermanos oyentes, ya estamos en el séptimo mes, el mes de julio, el mes patrio. Hermanos oyentes, y quizá usted hasta el momento no encuentra la gloriosa y bendita palabra llamada la curación, la sanación, la felicidad en tu hogar. Ya no es el mismo de antes, solamente hay peleas, riñas, sufrimientos, llantos. Pues en estos momentos, señor, señora, que me estás escuchando el programa, no dejes pasar esta oportunidad. No esperes que tu problema se haga muy complicado. No esperes, hermanos oyentes, que tu problema no tenga solución. Yo le hago la invitación cordial. El daño, la maldad, la envidia existe. Y así como existe el daño, hermanos oyentes, nosotros somos los curanderos para poder derrotar al malo, al perverso, al hechicero. Por eso yo le hago la invitación cordial. 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
2: cuatro, que usted se pueda curar. Diez.
1: Hermanos, ya hemos pasado el medio año, estamos en el séptimo mes, mes de julio, y usted no deje pasar esta oportunidad. No esperes que todo se le complique, no espere que todo, hermanos oyentes, las cosas se vayan de mal en peor. Yo soy el Taita Gabriel, soy conocedor de secretos, soy conocedor de miles y miles de secretos ancestrales para que usted se pueda curar, hermanos oyentes. Si tu hogar ya no es el mismo de antes, si tu hijo está tomando caminos equivocados, ha estado en una buena universidad, es que ya estudiando, ha dejado abandonado los estudios, pero por culpa, señor, de la gente mala, la gente perversa, no deje pasar esta oportunidad. Saludo a toda la región Ancash, a todo el callejón de Guaylas, a todo el callejón de los Conchucos, a toda la cordillera negra, la cordillera blanca, hasta donde lleguen las ondas amigas de esta prestigiosa emisora. Hermanos oyentes, mi dirección ya es conocida. Mucha gente ya está dando testimonios. Mucha gente está dando testimonios de los grandes, hermanos, curaciones, de los grandes florecimientos. 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No dejes pasar este momento que usted está escuchando el programa. Hermanos oyentes, ya estamos en el mes de julio, el séptimo mes, vendrá el mes de agosto, el mes de septiembre, Dios mediante el mes de diciembre, y usted está ahí postrado en un lecho del dolor. Por eso yo le hago la invitación cordial. Soy el Taita Gabriel.
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1: Continuamos con el programa Dios sana y las plantas cura. 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Hermanos oyentes, quizás has sido víctima de un daño, de una maldad, por eso yo le hago la invitación cordial. Si usted es víctima de un daño, de una maldad, no es solamente que usted sepa que tiene el daño. Lo más primordial es que usted se pueda curar. Lo más primordial es que usted se pueda sanar. Yo le voy a hacer botar el daño, la maldad que usted venga padeciendo en su cuerpo. Dice ver para creer. El dicho lo dice, ver para creer. Yo tengo que hacerle expulsar ese mal enigmático, ese daño, esa maldad, esa brujería, donde antes te han separado de tu hogar, donde te han separado de tu matrimonio, donde te han hecho que tu negocio vaya decayendo poco a poco y usted se quede en la bancarrota. 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No para que tomes venganza, sino, ¿sabes para qué? 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
2: Tengo mensajes que dar respuesta. Atención a mi hermana Ermelinda, nacida el 17 de febrero del año 1956. Del año 1956. Hermana que me estás escuchando, me pides de favor no mencionar el lugar de donde me estás enviando el mensaje. Voy a respetar tu decisión. Si usted no quiere que le mencione su nombre, igual. El lugar de donde me está escribiendo, igual. Por eso yo le hago, hermano, el seguimiento de su pregunta a través de la radio, a través del programa, a través de una llamada. Por eso yo le hago la invitación cordial a que usted pueda visitarme. Hermanita que me estás escuchando el programa ahí con tu esposo, la cual lleva el nombre de Jerónimo. Hermana, lo que usted tiene es una enfermedad que la ciencia médica lo conoce como quistes. Usted no tiene daño, usted no tiene maldad. Claro que usted ha ido por otros lugares, le han dicho que usted tiene una brujería. Es algo, hermano, hermana linda de mi corazón, que no es cierto. La maldad, el daño, la brujería existe, pero toda persona no tiene daño, toda persona no tiene brujería. Usted tiene que hacerse un tratamiento médico y puede hacerse, hermana linda, el tratamiento médico a la brevedad posible. Gracias por tu mensaje y esa es la respuesta y que Dios te bendiga. A mi hermano Florencio, de 39 años, me pide que le diga con lo relacionado al campo sentimental del amor. Hermano, escúchame bien. La persona a la cual tú sientes, tienes esos sentimientos, es algo positivo. No te dejes llevar de la familia, porque lo único que quieren es verlo a usted en desgracia. No quieren verlo feliz. Con esta persona que usted está tratando ya más de 4 meses y haciendo una relación amorosa, las cosas le salen de mil maravillas. No te alejes, sigue adelante y que Dios te bendiga. Tengo muchos mensajes, el tiempo en la radio es demasiado corto, por eso yo le hago la invitación cordial, hermanos oyentes. Puede usted cualquier pregunta hacerlo a través de mi número. No olvide mi única dirección, soy el Taita Gabriel. Tampoco no esperes para mañana, para el otro mes. Mire, ya estamos en el mes de julio y las cosas quizá a usted le van de mal en peor, las cosas le van saliendo todo negativo, por eso le hago la invitación cordial.
3: 4:27.
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2: Se viene este tema en calidad de primicia. Ya tuvo que haber salido para esta fecha, pero no se dio la ocasión. Y es el momento entonces de poder lanzarlo. Eres mi amiga. Simplemente ajá. Mi amiga y nada más.
3: Aquí está, señoras y señores. Lo vamos a cantar aquí en exclusivo. Lo nuevo de... ¡Nuevo!

0: tomé un par de cervezas.
1: Bien, muy buenas tardes, mi estimado radioyentes, mi estimada mamita linda. 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Hoy día, lunes 6 de julio del año 2026. Muy buenas tardes, mi gente linda, Callejón de Bailas, Callejón de Conchuco, siempre se interesa en nuestro programa, siempre atento, carecamo, programa, mis estimados Metsechops. Así es, mamita linda. Bien, te canse que yo, Carasmampa con Radio Alpamayo 105.1. Así es, mamita linda, mis estimados radiantes, que canse que Yungaipo, que canse que también por Pamparo Más 97.9. Así es, mis estimados Pocarás, y también que Carasmampa que canse con Radio La Otra. Así es, mamita linda. Trabajé Kansik también con Radio La Otra, cada momento, que Kansik mamita linda, mi gente linda de Santa Cruz, siempre voy a recaer un programa, chicta, siempre atento a recaer un programa, chicta, que Santa Cruz, papas, con Radio La Otra. 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Así es, mamita linda, con Radio Sabor Mix, y también Carvas Mampa que canse con Radio Cordillera, y también con Radio Estación Andina, y también por Olleros, Radio Cordillera, y también con Radio Campesina, por Anta, Radio Mega, Radio La Mega, ¿ah? Así es, mis estimados oyentes, Tsekuno Uriekansi, mamita linda, Canahora. Guayekman Charmo, sin tocar la puerta, sin pedir permiso a todos ustedes. 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Cada momento, chasquirías que llama de Gunata y mensajes escritos. 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Si no, el tiempo es corto para nosotros, mis estimados radiantes. 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Porque en realidad la maldad suceda existe. Existe y la maldad suceda. Se nos llama mensajes que llegaremos. Niramansi Kecho, mi estimado maestro Fasabi, qué linda programa. No había que hagamos programa desde Quillo. Muchos saludos para su amigo mío de Quillo. Un abrazo a distancia. Siempre sintonizando en nuestro programa. Y siempre atento que hagamos Quillo, este programa, tuvía que caer un canal ahora. Espacio que caran campa, mi estimado amigo. 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

0: 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Así es, mamita linda. Mensajes que nos llega de camu, un día para la rupa. Y mensajes que llaman Siegarekam. Atención, mis estimados. Voy a parar y consulte con nata, tanto mensajes escritos y también tanto llamada de tu mamita linda, mis estimados. El tiempo es corto para nosotros. 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Así es, mamita linda. Aprovechen, mamita linda, en debido momento. 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Así es, mamita linda, mi estimado. 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Ya fue, ya. Así es, mis estimados. Ama se situación no cha shunts. 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Claro, por normal, por naturaleza, capta es tranquilo. Pero sí, hay huagins guanguns con la maldad con nosotros que nos hace daño. Así es, mamita linda. La maldad suda existe. Siempre existirme. ¿Qué había hecho, mano? ¿Qué había hecho? Ya pan largo, la maldad suda existe. Ya pan largo, todo a nivel nacional. Todo a nivel nacional. A tu país, chops, existe la maldad suda, mano. ¿Qué ha hecho? En Chile, en Bolivia, en todo. Así es, mamita linda. Mi estimado radiantes. Bien, se nos haya mensaje escrito. Tacana momento, leíra un shock. Se permite llamar a Mangiego y su mamita linda. Atento Kayanki, porque tiempo es oro para nosotros. Rasmi oreva con mamita linda, mis estimados radiantes. 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Mensajes que ni romántico, mi estimado maestro Fasabi, qué lindo programa. No voy a llegar a un programa desde Caraz, no te voy a pararme sobre el caso de mi salud. Ni romántico desde Caraz, que tiene 42 años desde Caraz. Bien, mamita linda, que he hecho ni romántico sobre el caso lunes. 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Así es, mamita linda, desde Caraz. Y también, se nos llama un mensaje escrito Charmon desde Santa Cruz, un abrazo de distancia desde Santa Cruz. Que mi estimado amigo, Niramansi, mi estimado amigo, no te voy a pararme sobre el caso de mi cementera. No he de casi 51 años, Niramansi, desde Santa Cruz. Bien, mi estimado amigo, desde Caraz, como una escena, me han planteado una eveca en Chagrequicho. 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Y también muchos saludos para su amigo mío de Quillo. Un abrazo de distancia. Siempre quiero que estuve aquí en un programa. Niramansi, mi estimado maestro Fasabi, no te voy a pararme sobre el caso de mi salud. Quiero que estuve aquí, Niramansi. Bien, mi estimado amigo, que hecho Niramansi, consulté aquí, como que se pagó aquí muchos años, mi estimado amigo. Total enfermedad agravado. 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Por gusto, mi estimado. Porque yo te voy a decir la verdad. Por gusto. 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Tienes cáncer en el estómago, mi estimado. 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A veces me cuesta decir la verdad, pero me duele. Pero tengo que decirte la verdad, mi estimado. También. Último mensaje escrito desde Huaraz, Monterrey. Atención, Huaraz, Monterrey. Niramansik, mi estimado maestro Fasabi, no ha programa que tuviera que camo y no ha tabuya para mí sobre el caso de un robo. Caro, pita, apokeshka cosas kunata, manakana Huaraz, totalmente. Estoy preocupado, Niramansky. Bien, mi estimado, desde Huaraz, Monterrey. ¿Qué he hecho Niramansky sobre cada un robo de tus carros, mi estimado amigo, manam tarinkina tu cari con cosas ningún orco y ashkant. Es muy difícil ya. 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Y cada momento, llamada Mangieco y Shumamita Linda, mis estimados radiantes. Atención, Carhuaz. Muchos saludos para los amigos míos de Carhuaz. Un abrazo a distancia. ¿Qué persona becan 37 años? Musia Tamunarin sobre casos de su hogar. Bien, mis estimados radiantes desde Carhuaz que tiene. Mi estimado amigo, muy cierto, Munarinki, sobre casa de su hogar. ¿Qué hecho animanzi? 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Es a causa de naturaleza, mi estimado. Manam mal da aptazu, manam sur da aptazu. Es normal por naturaleza. 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Es por naturaleza. Ishke, pues, mi estimado. Son tercos como una mula. Se no animan que hecho cartanz. Así es. Son tercos como una mula. Man cae en el quienquitsu. Pero se quecan, pasecan. Es por naturaleza la forma de ser de ustedes. Manam malda su edad canzu camcho. Así es. Y también se no llamadan sicarejon desde Recuay. Muchos saludos para nuestro amigo mío de Recuay. Un abrazo de distancia. Recuay pita cae caramun que mamita linda ni ramansi que me estimado maestro Fasavi. 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No jaca recuay pita. Eveca 30 años ni más desde Recuay. Bien, mamita linda, huya reca manquico desde Recuay que tiene 30 años. 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Más te voy a pasar este hecho, manam, ni me te puede eso por falta de tiempo. Tiempo un desgracia de vacu. Y también, se nos llamadan si carejon desde Yanamito. Un abrazo de distancia desde Yanamito. ¿Qué persona evocan 27 años? Muy cierta, Munarin, sobre caso de salud de Yanamito. Bien, mi estimado, ¿qué hecho animansic? 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Así es de Dianamito. Bien, mamita linda, mi estimado radiantes. 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Igualmente, mi gente, niño Yungay, también Munarian, igualmente, que no se mira el programa, si te ayudará en cita. 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Así es. Y también Joya papis que canse como siempre por Carhuaz de 5 de la mañana con Radio Huracán. Así es, joya papis. Bien, mis estimados radiantes, se nos llama Charo un punto final. 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

0: así, Manuel Álvaro. Y esa vueltecita en el espejo.
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